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11: 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En Bésame son las...
12: Son las 8 en punto. 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
6: 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En Bésame son las...
5: Son las 9 en punto. 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
3: 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En Bésame son las...
2: Son las 10 en punto. 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

0: Son las 6 en punto. 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

Ya son las 6 de la mañana en Colombia. Muy buenos días. Feliz amanecer, feliz jueves. Hoy es 25 de junio del año 2026. Bienvenidos, disfrutemos este nuevo día dándole gracias a Dios por este hermoso regalo de la vida, este privilegio que tenemos y que tenemos que aprovechar. Pero sin antes agradecerle a Dios por permitirnos abrir los ojos, porque empezamos este día de rodillas ante ti, Señor, porque sabemos que solo tú nos mantendrás de pie ante cualquier circunstancia de la vida. Te pedimos que hoy bendigas nuestra vida, nuestro hogar, nuestras familias y por supuesto que bendigas el pueblo venezolano. Hoy con la mano en el corazón nos unimos en oración por todas las familias que pasaron esta situación tan difícil el día de ayer y que desde Cúcuta, desde Bésame, nos sumamos en oración para que puedan fortalecerse, para que puedan mirar esa nueva oportunidad que Dios les regala a aquellas personas que quizás pasaron una situación difícil con sus familiares. También los acompañamos porque sabemos que todos tenemos nuestro corazón también en Venezuela. Tenemos algún familiar, un amigo, y aquí estamos desde Bésame para acompañarlos. Nuestras oraciones, nuestra fortaleza para ellos. Sabemos que son momentos difíciles, momentos que uno nunca espera y que llegan, y solamente aquellas personas que viven una situación de estas saben a lo que se enfrentan. Por eso en esta mañana entregamos esta pequeña oración dándole gracias a Dios por la vida, por todo lo que tenemos, y al mismo Dios le pedimos que proteja y que cuide a todas las familias del mundo, en especial en esta mañana a nuestros hermanos venezolanos que desafortunadamente ayer tuvieron ese suceso muy lamentable. Así que desde Bésame hoy elevamos esta oración hasta ti, Señor, seguro de que nuestras súplicas serán escuchadas, para pedirte que tus manos poderosas posen sobre nuestra cabeza, sobre nuestro hombro, que nos acompañes, que nos conceda la fuerza para enfrentar nuestras batallas y la serenidad para superar los desafíos que la vida nos impone. Fortalece nuestra fe, el amor y la paciencia, además de la sabiduría. Ponemos en manos del Creador el pueblo venezolano, el pueblo de Colombia, los pueblos del mundo, ante las situaciones que uno no está esperando, pero que suceden. Sabemos que todos tenemos que unirnos como hermanos y por medio de la oración. Sabemos que tenemos que también poner nuestro granito de arena para poder entender lo que sufre cada persona, ser empáticos. Bienvenidos, disfrutemos este nuevo día, esta gran oportunidad que tenemos para ser felices. Gracias a Dios, es un día más. Y recuerden, hemos venido a este mundo a ser felices.

0: Los sonidos del silencio, Sergio Denis, en Bésame. Muy bien, ya son las 6 de la mañana y 10 minutos, 6 y 10 minutos. Muy buenos días. ¿Cómo están nuestros oyentes Bésame en Cúcuta? Nuestros oyentes en Colombia, obviamente, y en el mundo, a través de la aplicación Bésame, que nos escuchan en todos lados. Desde Cúcuta les enviamos un saludo especial a todos nuestros oyentes que están en diferentes partes de esta hermosa tierra. Bienvenidos, disfrutemos de Bésame en las mañanas. Recuerden que esta es la mezcla y la combinación de música, de motivación, de compañía, y sobre todo ese encuentro con los mejores oyentes del mundo, que nos encanta recordar, porque entre 4 de la mañana y 6 de la mañana ustedes escuchan estas inolvidables plus, las canciones más clásicas de nuestra programación Bésame. Entre las 6 y las 10 de la mañana hacemos ese plus también con las canciones del recuerdo combinadas con los éxitos del momento. Bienvenidos, disfrutemos este nuevo amanecer, dándole gracias a Dios por la vida, por la salud y por el bienestar que todos merecemos. Bienvenidos.
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0: A través de nuestro WhatsApp Bésame seguimos uniendo corazones. Es el 310-858-7528. Así que sean todos bienvenidos. Disfrutemos este nuevo día en compañía de Bésame, la radio que te enamora.

Ya son las 6 de la mañana y 15 minutos. Bella, qué bonita canción de Mijares. Buenos días. Feliz mañana a todos nuestros oyentes madrugadores que se levantan a este día tan especial. ¿Cómo les fue con la brisa durante la noche? Bueno, un viento fuerte nos acompañó durante toda la noche y gran parte de la madrugada. Incluso en este nuevo amanecer todavía tenemos un clima muy, muy, muy agradable en este día tan especial. Desde Bésame, saludando a todos los oyentes madrugadores que están conectados con el amor y con la música. A las 6:15 cantamos con Basilio, Vivir lo Nuestro.

Ya son las 6 de la mañana y 19 minutos. Basilio, vivir lo nuestro. Hoy más que nunca todos unidos en oración por todos los venezolanos, nuestros hermanos venezolanos que desafortunadamente muchos perdieron todo, absolutamente todo. Por eso desde Bésame, como lo dije a las 6 de la mañana, nos sumamos en oración enviando esa fortaleza para aquellas personas que pasan necesidades en el mundo. 6:19.

0: hermosa canción de José Feliciano, Porque te tengo que olvidar. Son las 6 de la mañana, 23 minutos, 6 de la mañana, 23. 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

Escuchábamos a Ana Gabriel, Destino. Estás escuchando Bésame en las Mañanas, 8:27. Vamos a saludar a nuestros oyentes, Don Gustavo, buenos días. Hola, buenos días. ¿Cómo están en Torcoroma? Está Teresa, enamorada de Bésame, escuchando la radio que la enamora. Saludos para María Ángel. Hola, muy buenos días también para Doris, que dice buenos días. Saludos para Mayra Arévalo, escuchando Bésame en las Mañanas. Por acá, hola, Bésame, un excelente día. Hay oyentes que, bueno, los saludamos ahí genérico porque no nos aparece el nombre en su perfil de WhatsApp. Para ustedes que tienen, no tienen el nombre, pues ahí les enviamos ese saludito. Saludos para Edinson Peñalosa, dice buenos días, Bésame. Saludos a nuestros oyentes en el estado Táchira. Saludos para Edwin Fernández, buenos días, Jorge, escuchando Bésame en la Mañana, buenos días. Yo dije 8:27, bueno, son las 6:27 o 6:28, ya cambió el reloj. Dios mío, es que estaba mirando algo por acá y de verdad que uno se suma a la solidaridad de todos y la fortaleza que podemos enviar nosotros desde Colombia. Por favor, hagámoslo en medio de nuestras oraciones. Sabemos que todos tenemos un amigo, un familiar en Venezuela. Y la verdad, las imágenes que vemos son muy difíciles, son muy fuertes. Es algo devastador que uno dice, ¿por qué pasan esas cosas? No estamos preparados. Muchas veces suceden las cosas y no estamos preparados. Por eso hoy la solidaridad por el pueblo venezolano. Sobre todo los que tenemos familia y los que sabemos lo difícil que la están pasando. Saber que anoche no pudieron estar en sus casas, en sus apartamentos, porque tiene afectaciones ese edificio o esa casa y les tocó en la calle. Así que bueno, desde aquí sabemos que hay muchos que oran y que le piden a Dios por la vida de las personas. Están escuchando Bésame, 6:29. 6:29 en la mañana, cantamos en Bésame en las Mañanas.

Las 6:35, 6:35, escuchas Bésame, a las 6:35, cantas con Pablito Ruiz, mi chica ideal. Hoy es jueves, y los jueves son especiales en Bésame. Bésame te enamora.

Escuchábamos a Franco De Vita, hermosa canción en Bésame. Esta canción se llama Aquí no se pide nada. Escuchas Bésame. Son las 6 de la mañana, 41 minutos, 6:41. Escuchas Bésame en las mañanas. Bueno, voy a saludar a más oyentes que están reportando su sintonía a través de nuestro WhatsApp. Bésame, muy buenos días. Dicen por acá, tengo el corazón arrugadito, pues tengo conocidos. Y es que es verdad, todos tenemos algo de Venezuela. Un amigo, un familiar, una tradición, algo especial. Por eso hoy más que nunca unidos en oración por el pueblo venezolano. Y más aquellas personas que tienen su familia, familiares en la zona de la situación difícil que sucedió ayer en horas de la tarde, ya llegando la noche. Muchos pasaron la noche fuera de sus edificios, de sus apartamentos, a miedo de las réplicas. Y es muy normal que tenga que suceder esto. Estar afuera, hay que cuidar también nuestra integridad física. En medio de la situación difícil, ayer se volvió viral uno de los videos que ya tenemos en redes sociales, que lo publicamos la noche anterior, de un señor adulto que rescató sus mascotas. Bueno, eso está muy bien, porque también los animalitos merecen estar con vida. Son las 6 de la mañana, 42 minutos. Saben que a las 6 de la mañana les regalamos una canción, y más que una canción es una oración por el pueblo venezolano, y muchos de nuestros oyentes quieren volverla a escuchar. Así que, queridos amigos, vamos a regalarles de nuevo la canción con la que iniciamos a las 6 de la mañana. Hoy más que nunca, 6 de la mañana, 43 minutos, acompañando a todos nuestros hermanos venezolanos, porque todos tenemos parte de Venezuela en nuestro corazón.

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2: Ya son las 6 de la mañana y 50 minutos. 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

0: Ya te olvidé, canción de Rocío Dúrcal interpretada por Yuridia y muy pronto interpretada por ustedes. ¿Por qué? Porque pronto, queridos amigos de Bésame, queridas oyentes de Bésame, grandes amigas, pronto conocerás el sitio donde cantarás para sanar el corazón. Porque el despecho se canta, no se llora. Así que atentos, pronto van a conocer ese sitio donde vas a cantar y vas a sanar el corazón. Recuerda, el despecho se canta, no se llora. 6:54, escuchas Bésame.
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4: 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Son las
0: 6:55 en Colombia.
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6: 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En Bésame son las
0: 6:55.
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0: Son las 6:56.
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3: 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En Bésame son las...
4: Son las 7 en punto. 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

0: Estos son los resultados de las loterías con Supergiros. Ya son las 7 de la mañana y 9 minutos. Escuchas Bésame en las Mañanas. Es jueves y vamos a entregar los resultados de las loterías que jugaron la tarde anterior y la noche que ya pasó. Mucha atención. Dorado Tarde 8281 Serie 8. Astro Sol 4851 Tauro. Antioqueñita Tarde 5648 de la Serie 3. Paisita Noche 1558. Chontico Noche 1855 Serie 2. Culona Noche 0517. Fantástica Noche 5632 Serie 5. Motilón Noche 1800 Serie 2. Cafeterito Noche 9796 Serie 4. Sinuano Noche 6444 Serie 3. Caribeña Noche 3084 Serie 6. Meta 5975 Serie 143. 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
0: Ya son las 7 de la mañana y 10. Hermoso bolero para este jueves. Aquí está Rocío Dúrcal. ¿Cómo han pasado los años? 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
1: Muy bien, ya son las 7 de la mañana, 14 minutos, 7 y 14. Cantabas con Rocío Dúrcal y cómo han pasado los años. Bueno, vamos por acá a nuestro WhatsApp Bésame, oyentes que nos envían sus saluditos, reportan su sintonía, y tenemos una oyente fiel de Bésame que es Jacqueline Cáceres. Jacqueline, nos encanta porque ella le gusta escucharnos, se siente acompañada y además que saluda de cumpleaños a sus personas más allegadas. Así que Jacqueline, haz lo tuyo, buenos días.
2: Buenos días, mire, para pedirle el favor saludar al señor Emil Arevalo. Hoy está de cumpleaños en el Anillo Viejo, disfrutando de su hermoso nieto que vino desde Francia a pasar el cumpleaños del abuelo en él. Bueno, gracias, Bésame, desde Prados Norte, Jacqueline Cáceres.
1: Gracias, Jacqueline. Don Emel, feliz cumpleaños, disfrute a su nieto, vino a acompañarlo en esta fecha tan especial. Bueno, son las 7 de la mañana, 15 minutos. Hoy estaría de cumpleaños Manuel Otero Aparicio. Muchos dirán, pero ¿quién es Manuel Otero Aparicio? Les hablo que es Manolo Otero. Él nació en Madrid un 25 de junio de 1942. Desafortunadamente falleció en Sao Paulo el 1 de junio de 2011. Conocido artísticamente como Manolo Otero, fue cantante y actor español. Hijo de Manuel Otero, cantante barítono de ópera y zarzuela, y de la actriz Amelia Aparicio, hereda las influencias artísticas de sus progenitores. Manolo Otero, además, era licenciado en filosofía y letras. Y es que cuando hablamos de Manolo Otero, pues llegan hermosas canciones. Vamos a escuchar dos canciones de Manolo Otero. Una se llama Vuelve, que ya suena. Y luego Vuelvo a Ti. Escuchas Bésame, recordando hoy a Manolo Otero.

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Ya son las 7 de la mañana, 23 minutos, 7 y 23. Manolo Otero hoy estaría de cumpleaños, pero bueno, no está con nosotros, lo recordamos. Pero también hoy recordamos a Michael Jackson, porque un día como hoy, un 25 de junio de 2009, a la edad de 50 años, se nos fue Michael Jackson, el rey del pop, y nos dejó estas hermosas canciones que hoy en día las escuchan los pequeños, los gigantes y los adultos. Escuchando Bésame, esta canción se llama Beat It. Escuchas Bésame en las mañanas, 7:23.

Él es Michael Jackson en Bésame Beat It. Se llama la canción, 7 de la mañana, 27 minutos. Hoy recordando también al rey del pop, Michael Jackson. Un día como hoy se nos fue y nos dejó sus hermosas canciones. ¿Cuál es su canción favorita de Michael Jackson? Los leemos a través de nuestro WhatsApp Bésame. Hola Bésame, buenos días, ¿cómo están? Feliz mañana para María Judith, que dice buenos días. Lucy desde Chinacota también dice buenos días. Don Alfonso Ortiz, madrugadores, gracias por escucharnos y gracias por estar conectados con Bésame. En minutos estaremos con un resumen de noticias.

Las 7 de la mañana 30, 7 y 30 minutos. Estás escuchando Bésame en las Mañanas. Muy buenos días. Hola, Bésame, buenos días para Nelly y Álvaro, escuchando Bésame desde el municipio de Los Patios, en Llano Grande, escuchando Bésame en las Mañanas. ¿Cómo van? ¿Qué tal este nuevo día? Es jueves. Este fin de semana también tenemos festivo en nuestro país. 7 de la mañana, 31 minutos. Y el domingo, si Dios lo permite, estaremos celebrándole 58 años de vida a este gran artista, Chayanne. 7:31.

0: Las 7 de la mañana, 34 minutos. Esmeralda, recordando su tiempo de vals, sus años primaverales.
1: Recuerdo cuando usted era mi parejo de los 15 años.
0: El chambelán. ¿Usted hizo parte alguna vez de ese tema, de los
1: chambelán? ¿De esa corte?
0: ¿De los bailarines, de sus amigas o esto?
1: Solo una vez.
0: ¿Una sola vez?
1: Sí.
0: Bueno. Ahí están los efectos sonoros. Esmeralda, muy buenos días. De antemano estamos aquí en Bésame 100.7, pero antes de pasar al tema mundial, que es Venezuela, queremos felicitarla desde ya, desde antemano, de todo el equipo de Caracol Radio, de los compañeros, obviamente, y a nombre mía, de ese reconocimiento que usted recibió el día de ayer. Cuéntenos de qué se trata.
1: Hola, Gilberto, muchísimas gracias. Gracias por siempre estar a mi lado y por ser un importante apoyo en mi vida. Debo reconocerlo públicamente. Gilberto, un reconocimiento que nos hace el Congreso de la República. Y de verdad que es un premio, pero que lo recibo con mucha humildad. Tal vez un ejercicio que nos sorprendió exactamente esa iniciativa, especialmente del representante a la Cámara, Jairo Cristo. Pero más allá de esto, creo que ha sido el trabajo de la reportería, de la confianza, de haber alcanzado ese propósito de esta casa radial que me ha permitido crecer. Y más allá de eso, pues es una motivación, no solo este reconocimiento, sino también ese amor por este oficio y esa pasión que le imprimimos diariamente, que creo que eso se refleja en el ejercicio periodístico. Y también, por supuesto, saludar a nuestros colegas que también recibieron ese mérito, porque enhorabuena, también hay que exaltar el trabajo de quienes lo hacen posible.
0: Muy bien, Esmeralda, pues muchas felicitaciones, que vengan más reconocimientos para la felicidad, porque de eso se trata, de tener buenos momentos y experiencias bonitas para sumar esas cosas bellas que la vida nos regala. En Bésame la felicitamos, y a todos los colegas periodistas de la ciudad. Muy bien, Esmeralda, ya son las 7 de la mañana, 36 minutos. Desde esta mañana hemos estado hablando aquí en Bésame, pero la noche anterior y la tarde anterior, de la situación difícil que están sufriendo los hermanos venezolanos, principalmente en Caracas, lo que pasó, el terremoto, ese sismo de 7.5, hubo dos réplicas, no solamente en Venezuela, también en Japón, y hay muchos afectados, entre ellos hay familia. Sabemos que los cucuteños tienen un pedacito de Venezuela en el corazón, y muchos colombianos, porque tenemos un amigo, un familiar, una persona que está ya pasando un momento difícil.
1: Gilberto, nos duele lo que pasa en Venezuela, porque es un país con mucha resiliencia, pero más allá de esto, esta tragedia donde se siguen contando muertos, por ahora 164 y miles de damnificados, pero la cifra podría crecer. Hay muchas familias desesperadas, no tienen noticias de sus seres queridos, y de verdad que fueron 3 terremotos en línea lo que está advirtiendo el Servicio Geológico en Venezuela sobre esa curva que se ha denominado y que llama la atención en cuanto al comportamiento en sismología. Pero indudablemente hoy abrazamos a Venezuela, somos solidarios con ellos, y ojalá que desde esta frontera también podamos iniciar una campaña que motive a esa atención de los venezolanos hoy que quedaron desprotegidos. Escuchábamos a nuestra corresponsal en Venezuela, que también es damnificada hoy, se cayó parte de su apartamento.

0: Le pasó a nuestros compañeros en Montería hace poco cuando vinieron las inundaciones, que terminaron abandonando sus propias viviendas porque el agua estaba allí.
1: Sí, señora. Son las 7 de la mañana, 39 minutos. Mire, yo tengo familiar en Venezuela. Uh-huh. Yo tengo mi tía, mi prima. Ellos están allá desde hace mucho tiempo. Y el edificio de los que se cayeron, uno de los que se cayeron era el que estaba al lado donde ella vive.
0: Dios.
1: Y donde ella vive está greteado el edificio totalmente. Anoche, claro, pasaron la noche obviamente en la calle. Y esta mañana le pregunté, tía, ¿cómo amaneció? Y mire, escuche la nota de voz.
2: Hola, hijo, Dios lo bendiga. Bueno, al medio de todos amanecimos bien, gracias a Dios. Muchas réplicas así. Hubo una muy fuerte como a las 3 de la mañana. 2:30, 3, pero sí, todo bien. Los edificios muy, muy agrietados, muchos edificios caídos alrededor, caídos, hundidos de verdad, porque eso es como, es algo impresionante lo que uno ve. Sí, señor. Bueno, hijo, gracias por estar tan pendiente, cuídense mucho, saludos por allá, gracias.

0: las 7 de la mañana y 40 minutos, pues ahí los ojos puestos en Venezuela, los diferentes países latinoamericanos, el mundo ya está haciendo lo que debe hacer y es apoyarnos, arroparnos todos y enviar esas ayudas, quizás también ese personal humano, esas personas que también van a servir de ayuda para ayudar a buscar personas. ¿De cuántas personas fallecidas se habla, Emerald?
1: Gilberto, lo que ha dicho Delcy Rodríguez, que es la presidenta de Venezuela, esta mañana muy temprano que entregó el primer reporte, es de 164 personas que han fallecido, pero la cifra podría ascender por todo lo que está pasando en esas edificaciones y donde este terremoto se hizo mucho más fuerte. Mire, muy temprano, y este es un diálogo informal que sostuvimos con el delegado de ProColombia allí en Caracas, que es el doctor Carlos Luna, impactado por la tragedia, impactado por la forma como se vivió este terremoto. Y bueno, es un diálogo informal, no es nada oficial, pero indudablemente es una de las personas que está allí en el corazón de Caracas y que pudimos saludar muy temprano precisamente para preguntarle cómo estaba.
2: Hola, Esmeraldín. Muy duro el terremoto. Gracias a Dios, bien. Pero no, pero aquí cerca, yo vivo en Palos Grandes y en Altamira, se cayeron varios edificios, y bueno, y por varias partes, y en la Guaira bastantes edificios. Eso estoy viendo. No, gracias a Dios, bien. Una noche ahí medio, no fue mucho lo que pude dormir, pero bueno, ya amaneció. Bueno, no, gracias por estar pendiente, un abracito, Esmeraldín, que esté bien.
0: Esas son esas notas de voz, las personas resilientes, personas que, bueno, en medio de la situación, pues, dan parte de tranquilidad personal, pero sí, no sabemos qué estaba sucediendo alrededor de ellos.
1: Claro, nos decía que en la medida que se levantara el día, pues indudablemente el impacto iba a ser mayor. Toda nuestra solidaridad con él que está allí en Caracas. Y ojalá que ya no tengamos que registrar más cifras de una tragedia que hoy indudablemente están viviendo los vecinos.
0: Sí, señora. Y sabemos que hay muchas personas que tienen su familiar que de pronto no tienen sus noticias. Ayer cuando conocimos el tema del terremoto, de todo lo que sucedió, empecé yo a comunicarme con la familia ya y no entraba en la señal. O sea, obviamente la luz se fue, el servicio internet, todo se fue. Entonces, pues uno queda con incertidumbre y empieza a desesperarse. Me imagino que habrán canales para poderse comunicar con esas personas, entidades mundiales que también se unen a esto.
1: Gilberto, mire, la Cruz Roja Colombiana tiene una campaña, tiene un trabajo articulado desde la gestión de riesgo de este organismo de socorro. ¿Estás en Colombia y perdiste el contacto con tu familia en Venezuela? No estás solo, desde la Cruz Roja activamos los servicios del programa de protocolo de búsqueda de familiares. Y esto lo hace la Cruz Roja Colombiana a través de una línea de WhatsApp y también a través de un programa especial que tiene esta entidad. Usted tiene que comunicarse con la Cruz Roja directamente para que ellos inicialmente

0: pues emprendan esa ruta con sus seres queridos, porque allá en Venezuela indudablemente este va a ser el canal de comunicación por ahora. Por ahora no hay campañas de solidaridad, nos imaginamos que van a venir en las próximas horas. El gobernador y el alcalde de esta zona del país han expresado su solidaridad con Venezuela, lo que ha ocurrido en esta tragedia, y también han ofrecido sus buenos oficios en colaborar a las familias de venezolanos que están en esta frontera y que hoy indagan por sus seres queridos. Pero indudablemente, Gilberto, esto ha sido impactante. Las imágenes de verdad que le dan la vuelta al mundo y uno no alcanza a dimensionar cómo en tan pocos segundos definitivamente todo se cae.
1: Todo se cae. Y por eso hoy más que nunca, con toda la seriedad del caso, nos ponemos la mano en el corazón y nos unimos al dolor de los venezolanos. La verdad, en redes sociales se ven muchas cosas y uno se queda simplemente con lo bueno. Bueno, Esmeralda, vamos a cambiar el tema ya, hay más noticias, todas las se van a dar a conocer en las redes sociales de Caracol, en la página oficial y escuchando los 1090M, 99.9 y 1250M. Quiero que escuche lo siguiente, por favor, concéntrese, póngase los audífonos. Quiero leerle algo muy bonito que acaba de llegar por acá a Bésame. Dice, mi querida Esmeralda, felicitaciones por tu admirable labor periodística y por representar con profesionalismo a Norte de Santander, en una región donde los desafíos son constantes y las historias exigen ser contadas con responsabilidad. Tu trabajo refleja esa rectitud, ese compromiso y esa profunda vocación de servicio. Tenemos que celebrar. Le envía ese saludo nuestro querido amigo Ronald Otálora.
0: ¡Ay, divino! Se me movió el corazón, Ronald. Tan bello, muchas gracias. Ronald es un ejemplo de una persona perseverante, de una persona que brilla con su luz propia, y además Gilberto, que tiene un carisma arrollador. No conozco un pasaje de estos años en los que lo he podido ver, observar, estar cerca de él, que sea una persona de pronto que usted lo encuentre triste, que lo encuentre denigrando de otros. Ronald tiene un aura especial, Gilberto, y eso lo hace ser único en lo que hace.
1: Ronald, yo siempre he dicho, Ronald es una persona medicina.
0: Sí, total. Sí, la mejor definición.
1: Él es una medicina para todas las personas que están junto a él.
0: Sí, es una persona muy tranquila. Me encanta su buena vibra. Me encanta el toque que le imprime a su trabajo. Me encanta ese despertar. Siempre está como a la expectativa del día, pero siempre cargado de muy, muy, muy buena energía. Yo solo le puedo decir gracias por esas generosas palabras. Esta es su casa. Siempre ha estado muy cerca de nosotros y que siga con ese corazón tan bonito.
1: Muy bien, son las 7 de la mañana, 47 minutos. Y para finalizar, le tengo una pregunta, Esmeralda. ¿Usted qué va a hacer el próximo 2 de julio?
0: ¿Para dónde me va a invitar? ¿Qué me va a invitar mejor?
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0: Nosotros tenemos una cita pendiente con el séptimo arte.
1: Pero por
0: entonces
1: favor.
0: Es una buena oportunidad.
1: Muy bien, Esmeralda, de esta manera pues terminamos este resumen de noticias. Le brindamos este espacio a nuestros oyentes y a nuestros amigos de Venezuela por estar ahí conectados con nosotros constantemente escuchando la radio, y la verdad nuestra solidaridad y que todo sea positivo. Simplemente enviemos fortaleza, no empecemos a echar culpas, porque es que en redes sociales que la culpa fue de una persona, ¿cómo se atreve una persona a decir que la culpa fue de otra persona de eso? O sea, son cosas de la naturaleza. Hay muchas cosas que tenemos que ser muy cautelosos y prudentes.
0: No, respetuosos además con las tragedias de los otros, Gilberto, ponernos en los zapatos del otro e intentar descifrar lo que pueden estar sintiendo estas personas. No demoran en aparecer los avivatos, no demoran en aparecer esos que aseguran que esto estaba pronosticado y no demoran también en irse de lanza, en ristre con lo que está pasando en Venezuela. No, hoy toda la solidaridad, el respeto y más allá, el acompañamiento y el abrazo fraterno para quienes hoy están viviendo esta tragedia. Yo rápidamente le cuento, Gilberto, noticias en otro ámbito, aterrizando en nuestro plano informativo local. Ya está identificado un hombre al que se pedirá circular roja de Interpol, un británico que al parecer estaría involucrado en el crimen de Natalia Villalba Angarita, la joven cucuteña encontrada en una maleta en la capital del país. Hay una condena de 21 años contra un hombre señalado de abusar de su prima en el municipio de Ocaña. Otra granada fue lanzada contra un establecimiento comercial en Cúcuta. Al parecer, las autoridades presumen que el tema está relacionado a un caso de extorsión. Esto fue muy cerca a la cárcel modelo de Cúcuta. Hablamos también de dos hombres asesinados en las últimas horas en la zona rural de El Zulia. El terremoto en Venezuela despierta la solidaridad en esta zona del país. Por ahora, Cúcuta no registra afectaciones por ese terremoto. Un concejal de Cúcuta involucrado en violencia intrafamiliar, Carlos Dueñas, del Centro Democrático, su misma esposa lo denunció ante las autoridades allá en Villa del Rosario, que lo capturaron y lo condujeron a la estación de policía de ese municipio. El mismo concejal que en un cumpleaños celebraba y alardeaba y decía que sigan robando. Recordamos ese episodio lamentable de este dirigente político. Panorama informativo con el que se levanta nuestra región hoy.
1: Muy bien, Esmeralda, son las 7 de la mañana, 51 minutos. 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

0: Ya son las 7 de la mañana, 53 minutos. 7 de la mañana, 53 minutos. 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Queridos amigos de Bésame, bueno, ya saben ustedes que muy pronto van a tener un sitio donde van a cantar a grito herido estas hermosas canciones, porque el despecho no se llora, el despecho se canta, Esmeralda.
1: Con Amanda Miguel, yo creo que no solo por despecho, uno se inspira y quiere ese mismo tono.
0: Total, además que usted se reúne con sus amigas y muy pronto ustedes van a conocer el sitio donde cantarás para sanar el corazón, porque el despecho se canta, no se llora.
1: Eso me suena como un lugar muy especial.
0: Sí, así que la voy a invitar para que conozca.
1: Me suena que hay que tenerlo en nuestra agenda de weekend.
0: Así es. Así que muy pronto ustedes van a conocer ese sitio donde vas a cantar para sanar el corazón. Porque muchas veces lloramos, pero en ese sitio cantamos para no llorar.
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1: A ver, suba.
0: Son las 7 de la mañana, 54. 7:54.
1: Nos vamos a quedar solo en el karaoke.
0: Sí, no, Dios mío. Quiero que llegue rápido ese sitio a Cúcuta. Muy pronto lo conocerán nuestros oyentes, Besan.
1: Pero qué chévere, Gilberto, es un buen plan.
0: Así es. Ese va a ser el plan de los fines de semana.
1: Sí, seguramente.
0: 7:54.
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4: 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Son las
0: 7 de la mañana, 55 minutos en Colombia.
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7: 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En Bésame son las...
8: Son las 8 en punto. 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

Esta es una de las muchas historias que suceden conmigo. 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

0: Escuchábamos a Ana y Jaime en Bésame, la canción se llama Estaciones en el Sol, qué bonita canción. Ya son las 8 de la mañana y 11 minutos, 8 de la mañana 11 minutos, estás escuchando Bésame en las Mañanas, la radio que te enamora. Todos los días en este espacio los acompañamos y los motivamos mientras salen a trabajar, mientras llegan a su lugar de trabajo o mientras descansan también. Así que desde Bésame un saludito especial para todos nuestros oyentes enamorados. Hoy está de cumpleaños un gran amigo de la casa, un gran amigo Bésame. Él es Juan Guillermo Rodas Rolón. Está cumpliendo años el día de hoy y desde Bésame le deseamos un feliz cumpleaños. Juan Guillermo, felicitaciones, que Dios le siga regalando la salud para seguir siendo feliz, para disfrutar la vida junto a las personas que lo rodean. Así que bueno, para él, feliz cumpleaños. Son los deseos de Bésame, la radio que te enamora.
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0: Continuamos con las canciones. Aquí está Rudy La Escala, Libre.

0: Escuchábamos a Juan Gabriel en Bésame, me he quedado solo, se llama la canción. Son las 8 de la mañana, 22 minutos. A todos nos gusta recorrer nuestro país, quizás conocer bellos paisajes, la naturaleza, diferentes territorios. Queridos amigos de Bésame, y es que es el momento para hablar de algo tan bonito, porque en Bésame siempre estamos motivando a nuestros oyentes para que conozcan nuestro hermoso país, porque Colombia enamora al mundo entero, definitivamente. Y es que hay pueblos que se quedan en el corazón, no solo por sus paisajes, sino por la calidez de su gente, sus tradiciones, sus historias que parecen detener el tiempo. Pues precisamente hay 8 municipios colombianos que fueron seleccionados para representar al país en la convocatoria internacional llamada Best Tourist Village 2026 de la ONU Turismo. Una iniciativa que reconoce destinos rurales con identidad, cultura y vocación sostenible. Por ejemplo, les voy a nombrar qué municipios, qué territorios hermosos van a participar: Consacá, Jericó, Marulanda, Norcasia, Paicol, Sesquilé, El Peñón y Usiacurí hacen parte de esta selección que busca mostrarle al mundo esa Colombia profunda, auténtica y llena de encanto. Son territorios donde el turismo se convierte en una oportunidad para cuidar la memoria, fortalecer la economía local y la esencia de las comunidades. Queridos oyentes de Bésame, ¿les gustaría conocer uno de estos territorios? Porque viajar también es conectarse con lo que somos, con nuestros sabores, nuestras montañas, nuestras plazas, nuestras artesanías y nuestras raíces. Esa es una noticia que nos recuerda que Colombia tiene pueblos capaces de enamorar al mundo entero.
1: Soy otro mundo.
0: Y es que viajando por el mundo yo me encontré un hermoso país llamado Colombia. Estás escuchando Bésame. Así que bueno, queridos amigos, ahí está este datico especial para continuar en Bésame en las mañanas.

0: Él es Marco Antonio Solís en Bésame si no te hubiera sido. Escuchas Bésame. Hoy está de cumpleaños el señor Marcos en el barrio Alfonso Gómez. Dios lo bendiga, que le dé mucha abundancia, salud y prosperidad. Lo queremos mucho. Un fuerte abrazo de parte de Yurley, la familia, y también de Chato, que le envía ese saludito para el señor Marcos en el barrio Alfonso Gómez. Tengo la duda, no sé si me pueden sacar de esa, ayudar para salir de la duda. Primera vez que escucho a Alfonso Gómez. ¿Será Alfonso López? Bueno, si existe un barrio Alfonso Gómez, créame que hasta hoy escucho. Bueno, dice que sí, sí existe. Hola, Bésame, buenos días. Saludos desde el THZ 690 de Cone, como todos los días, don Carlos Torres. Gracias por escucharnos. Y dicen que este barrio Alfonso Gómez queda por el anillo vial, me imagino. Así que bueno, un abrazo especial para nuestros oyentes como Luis Tarazona, que también está ahí conectado con Bésame. Pues muchísimas gracias para el señor Marcos, que está de cumpleaños, y su familia, sus amigos, eligen a Bésame para celebrar su vida. Así que bueno, felicitaciones para los que hoy cumplen un año más de vida. Cerca de Arrayanes, dicen por ahí, a través de Bésame.
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0: Muy bien, escuchen esta información importante, son las 8:34.
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0: Muy bien, ¿ustedes se imaginan en la sala de su casa estrenando televisor de 60 pulgadas con Bésame y los Mustang para que vean la final de la Copa Mundial de la FIFA 2026? ¿Se imaginan que en esa pantalla esté la final Colombia, que así va a ser? Pues bueno, queridos amigos de Bésame, ustedes tendrán la gran oportunidad de ganarse este Smart TV de 60 pulgadas el próximo 4 de julio. Será el gran sorteo. Por ahora hay muchas preguntas, muchos oyentes nos preguntan cosas, pero lo único que les decimos es vayan coleccionando las frases. Todos los días, a partir del 22 de junio, o sea, desde el lunes de esta semana, arrancamos. Ya entregamos la frase del lunes, la del martes, la del miércoles, y es el momento de conocer la frase del día jueves. Recuerden que las frases solamente las entregamos al aire en Bésame, no las entregamos vía WhatsApp. Ah, que es que usted es oyente constante, oyente fiel, que no sé qué, y nos escribe en el WhatsApp, es que no tengo la frase de tal día, no se la podemos entregar, porque la norma y las condiciones dicen que el concurso es al aire. No podemos fomentar el desorden, además porque no es debido, porque hay personas que sí están escuchando la emisora. Recuerden que eso es como el mundial, ustedes solitos se sacan del concurso, es decir, si usted tiene todas las frases, va derecho a la final. Pero si usted se le olvidó, le toca que busque la técnica, hable con los vecinos, con los amigos. Es más, coloque mensajes en el estado de WhatsApp que si escucharon la frase del día de hoy en Bésame, para que alguien se la pueda suministrar si usted no la escuchó. Recuerden que cada día tiene una frase diferente, pero todo el día la repetimos. Así que hoy vamos a repetirla. En estos momentos van a conocer la frase para el día jueves. Hoy es jueves 25 de junio y la frase es la siguiente. Gana un Smart TV de 60 pulgadas con la emisora que te enamora. Esa es la frase para el día de hoy. Gana un Smart TV de 60 pulgadas con la emisora que te enamora. Así que deben estar muy atentos. Si no la alcanzaron a apuntar, más adelante se vuelve a repetir. Y esto lo hace realidad Bésame y los Mustang con este grito del estadio en Bésame te enamora.

Las 8 de la mañana, 40 minutos. Deben estar muy atentos porque más adelante estaremos entregando nuevamente la misma frase, porque cada día tiene la misma frase, pero todos los días cambia. Pero hasta hay algo importante. El próximo 4 de julio, cuando estemos haciendo el sorteo del televisor, un oyente Bésame se lo va a poder ganar, pero tiene que tener las frases tal cual como nosotros las decimos. Si usted falla en una letra o le coloca una palabra de más, automáticamente pierde. No hay oportunidades, solamente tiene que dar la frase completa, la entrega cuando nosotros les estemos preguntando. Esa es una tarea que tienen que hacer y escuchar muy bien. Y recuerden que vía WhatsApp no las entregamos.

0: las 8 de la mañana, 48 minutos. Escuchabas a Rocío Dúrcal como tu mujer. Recuerden, queridos amigos de Bésame, que la tarea inicial que por ahora ustedes deben estar haciendo es que desde el lunes 22 iniciamos cada día entregando frases. Todos los días tiene una frase diferente. Esas frases no se vuelven a repetir. Solamente se repiten las veces que sea necesario durante el día. Durante el mismo día, pero se va a repetir la frase que corresponde al día que corresponda. Así que, queridos amigos, hoy por lo menos vamos a repetir varias veces la del día jueves, que es la que nos corresponde. Si usted no hizo la tarea desde el lunes, pues la verdad, de parte de Bésame, no podemos entregarlas vía WhatsApp. Y nos gustaría que ustedes las coleccionaran todas para que puedan ser una de esas personas que entraría a participar por ese hermosísimo televisor de 60 pulgadas, este Smart TV, para ver el mundial, para ver el partido, para ver novelas, para ver todo lo que usted quiera a través de la pantalla de los 60 pulgadas de este Smart TV. 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Dorado Tarde 8281, Serie 8, Astro Sol 4851, Tauro, Antioqueñita Tarde 5648, Serie 3, Paisita Noche 1558, Chontico Noche 1855, Serie 2, Culona Noche 0517, Fantástica Noche 5632, Serie 5, Motilón Noche 1800, Serie 2, Cafeterito Noche 9796, Serie 4, Sinuano Noche 6444, Serie 3, Caribeña Noche 3084, Serie 6, Meta 5975, Serie 143, Valle 3392, Serie 129, Astroluna 4091, Cáncer, y Manizales 2053, Serie 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

Las 8 de la mañana, 50 minutos. Y es que en Bésame estamos con el ambiente mundialista, porque el mundial siempre ha sido de ustedes. Y bueno, tenemos nuestra cabina, parece el Estadio Azteca, está, mejor dicho, bien decorada. Y esto fue gracias a nuestros amigos de Voice, de Boss and Paper, que nos acompañan en la mañana, en las tardes y las noches, porque hacen parte de esta decoración que tenemos en la cabina Bésame. Así que para nuestros aliados de Voice and Paper, clientes de Caracol Radio, bueno, nos ambientaron en este tema del Mundial de la FIFA 2026. Aquí está Shakira, su canción, el himno del Mundial en Bésame 851.

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1: 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Son las...
2: En Bésame son las 8 de la mañana, 55 minutos, 8:55.
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4: 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En Bésame son las...
2: Son las 8 de la mañana, 56 minutos, 8:56.
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2: Ya son las 8 de la mañana, 58 minutos en Bésame 100.7. Saben que esta canción de Selena se llama Amor Prohibido. Y es que muy pronto, queridos amigos de Bésame, van a conocer el sitio donde cantarás para sanar el corazón. Porque el despecho se canta, no se llora. Así que muy pronto conoceremos este lugar maravilloso porque Cúcuta lo estaba pidiendo. Llega este lugar para cantar, para sanar el corazón y cero lágrimas. Así que bueno, prepárense porque ya conocerán este lugar maravilloso. Continuamos en Bésame en las mañanas.
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5: 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En Bésame son las...
8: Son las 9 en punto. 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

Muy bien, ya son las 9:04. Si lo sueñas, ¿cómo es? Si lo sueñas, lo haces realidad. O si lo sueñas, lo cumples. Bueno, así dijo el así dijo el Chapulín. Bueno, son las 9:05. Bienvenidos a esta nueva hora. En Bésame, te enamoramos, te acompañamos, te deseamos lo mejor. Donde están trabajando, saludos para nuestro querido amigo Jesús, que debe estar ahí junto a sus compañeros de trabajo, a Sobeida, que también está escuchando Bésame. No nos olvidamos. En cambio, sí se olvidan de uno. Son las 9:05. 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

la voz de Franco De Vita en Bésame Somos Tres. Bueno, por acá el saludo viene desde Villa del Rosario. Saludos por ahí, dicen nuestros oyentes Bésame, están conectados con Bésame en la Mañana. Hola, Bésame, un saludo para el equipo de Astros de Voleibol que representa a Cúcuta. Se encuentran en un torneo nacional en Pamplona. Son niñas entre los 10 y 12 años, en especial a mis nietas Isabel y Ariana, en su debut hoy a las 11 de la mañana. Muchos éxitos para el equipo Astros del Voleibol que representarán a Cúcuta. ¡Ay, qué bonita noticia! Me encanta que les vaya muy bien, que se traigan ese gran logro. El tema del deporte y cuando la juventud, cuando los niños, los jóvenes están incluidos en estos temas, es muy agradable, de verdad. Hay que apoyarlos desde la casa para que sigan ese buen ejemplo y que sigan siendo personas maravillosas. 9:09, escuchas Bésame.

Escuchábamos a Donato y Estefano Sin Ti, ya son las 9:17. Bueno, por acá voy a leer cosas, mensajes, datos especiales. Saben que hoy hay una celebración, queridos amigos de Bésame. Hoy es el Día Mundial de la Antitauro. El Día Mundial Antitaurino. Sí, así dice. Día Mundial Antitaurino. Me toca despacio. Voy a decirlo rápido, a ver. Hoy es el Día Mundial Antitaurino. Ah, ahora sí. Es una jornada internacional dedicada a visibilizar y protestar contra el sufrimiento animal en las corridas de toros, promoviendo la erradicación definitiva de esta práctica y el maltrato animal. Bendito sea Dios. Bueno, estás escuchando Bésame, así que hoy Día Mundial Antitaurino. Me encanta esta fecha. 9:18. Estás escuchando Bésame. Día Mundial Antitaurino. Que no se le olvide, querido amigo. Son las 9:18, vamos con canciones. Ya en minutos les voy a recordar nuevamente la frase del día de hoy. Para aquellas personas que no la alcanzaron a anotar por ahí, a apuntar en un papelito, pues se la vamos a entregar nuevamente, porque esa frase y junto a las demás serán parte fundamental para que usted participe en la entrega de este televisor, este Smart TV de 60 pulgadas que los Mustang y Bésame hacen para ustedes. Bésame. ¿Y qué es lo que hacen para ustedes? Realidad, que usted estrene este televisor hermosísimo en su pared.

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1: Él es Joe Dassin en Bésame a ti. Son las 9 de la mañana, 21 minutos. Saben que esta mañana colocamos esta canción, la sonamos a las 6 en punto de la mañana cuando hicimos la oración, donde le pedimos a muchos de nuestros oyentes Bésame que nos sumáramos en esa oración para enviar fortaleza y tranquilidad a todos los habitantes de Venezuela que sufrieron este terremoto, este sismo de 7.5 el día de ayer. Muchos no pasaron la noche en sus casas, en sus apartamentos, estuvieron en la calle, incluyendo a mi familia, que también le tocó pasar en la intemperie en una situación de esas que uno nunca la espera. Así que hoy, con toda la empatía y el amor por todos los hermanos que habitan el mundo, porque no solamente en Venezuela, también en Colombia, en Japón, en Chile, en muchos países pueden suceder esas situaciones, estas cosas. Así que simplemente empatía es lo que le pedimos a nuestros oyentes Bésame. ¿Y qué tal si sonamos nuevamente la canción? Porque la han solicitado muchas veces el día de hoy. Se llama Venezuela Bendita. Así se llama la canción. Así que vamos a sonarla en Bésame nuevamente. Son las 9:22 minutos. Si usted no la ha escuchado, préstele mucha atención. Es una oración, además.

Ya son las 9 de la mañana, 30 minutos, 9 y 30 minutos. ¿Cómo están? ¿Cómo van? Por acá nos están preguntando cómo se llama la canción que sonamos hace un ratico, que era una oración para Venezuela y obviamente pues para todo el mundo también, para todos los habitantes del planeta. La canción se llama Venezuela Bendita de Miguel Díaz. Así ustedes la pueden encontrar en las diferentes plataformas digitales de música y obviamente pues en Bésame hoy quisimos regalársela y rendirle homenaje a esa oración tan hermosa por el tema y esa situación tan difícil que están pasando nuestros hermanos venezolanos a través de Bésame. Venezuela bendita, Venezuela bendita, así es. Así se llama la canción. Bueno, queridos amigos, ¿se acuerdan que yo ayer les dije que hoy tenía una otra editorial? La editorial de Bésame. Ayer hablábamos de la agrupación Rapsodia. ¿Ustedes alguna vez... Yo me voy a imaginar que estoy en los noventas. Sí, en los noventas y en los ochentas. Voy a imaginarme que estoy en ese año. Voy a colocar año 1991, donde todavía pues nadie tenía, o la mayoría de la gente no tenía acceso a internet. Nadie, o sea, todos éramos como tan tranquilos. Éramos felices, sí, es verdad. Yo me estoy imaginando que estoy en el año 1991 y les pregunto a nuestros oyentes Bésame, ¿ustedes saben quién es Hernán Jesús González Espinosa? Obviamente, como estamos en el 2026, todo el mundo va a colocar en Google el nombre de esa persona, ¿cierto? Entonces, imagínense que está en los 90 y usted me va a contestar, no sé, la verdad no sé. Hernán Jesús González Espinosa fue este personaje que nos hizo bailar estas canciones.

Bueno, esta canción me imagino que muchos de nuestros oyentes, me incluyo, que cuando cantábamos esta canción no decíamos Luz Moruna, sino Dos por Una. Mariluna, Mariluna, Mariluna de mi amor. Dos por Una, Dos por Una. No. Es Luz Moruna.

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Bueno, ahí está, nuestros oyentes, bésame. Y es que hoy Pecos Canvas es protagonista en Bésame. Y es que el pasado 2 de junio, pero del año 2008, se nos fue. Y como estamos en junio, pues la editorial tiene que ver con este artista. Pues contamos a nuestros oyentes de Bésame, él a los 15 años participaba en coros juveniles eclesiásticos y posteriormente comienza en el show de Alfredo Ledesma y el grupo Escena. 4 años después, Rudy Márquez dijo: venga, Hernán Jesús González Espinosa, ese no es un nombre artístico. La verdad, creería que usted debería llamarse Pecos Canvas. Canvas hace como algo, como una apología, como algo similar a un instrumento, las cambas. ¿Y ustedes se acuerdan de esa otra canción que también bailamos, me imagino? Les cuento que aunque Canvas interpretó temas con mensaje de protesta, fue en el género de la balada romántica, sí. Pecos Canvas no cantaba inicialmente lambada, ni este género como el tecnomerengue. Él inició cantando baladas románticas que tuvo un éxito durante los años 70 y comienzos de los 80. Uno de los temas famosos fue Entrégate, de una telenovela llamada Emilia. ¿Quiénes de nuestros oyentes de este ahora, de este momento, se vieron la telenovela Emilia? Pues en 1997, Pecos Canvas le hace un cover a una canción muy famosa de Venezuela llamada Tesoro Mío, interpretada por Kiara y Guillermo Dávila. ¿Quieren escuchar cómo sonaba en lambada la canción Tesoro Mío? Escuchen.

0: sensación. Esta canción, interpretada inicialmente por Kiara y Guillermo Dávila, pues aquí el primer éxito de Pecos Canvas en la lambada fue Tesoro Mío.
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0: Muy bien, son las 9 de la mañana, 35 minutos. Y hoy la editorial es porque hay una de las canciones muy famosas de Pecos Canvas en balada. Mientras usted las bailaba en los 90, el público de los 80s y los 70s cantaban esta canción, incluso la dedicaban. Así que hoy en Bésame en las Mañanas vamos a escuchar esta balada romántica de Pecos Canvas en Bésame en esta editorial.

0: Escuchábamos a Leo Dan en Bésame, ¿cómo te extraño, mi amor? 9:51 minutos. 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Y a las 9:51 minutos, saludamos a Claudia, oyente Bésame. Buenos días, ¿cómo van? Feliz mañana.
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1: Ya son las 9:57 minutos. ¿Ustedes se acuerdan de esta canción?

0: Pues, queridos oyentes, bésame, queridas amigas, si se acuerdan de esta canción, ustedes van a tener muy pronto un lugar y pronto conocerás ese sitio donde cantarás para sanar el corazón. Recuerda, porque el despecho se canta, no se llora. Pronto conocerás el sitio donde cantarás para sanar ese corazón herido, donde vas a cantar porque las lágrimas van a desaparecer. Pronto lo conocerás y Bésame es cómplice de este hermoso lugar.
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6: Son las 10 en punto. Y a las 10 en punto, escuchas Bésame.
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1: Hermosa canción de Juanes, se llama Cuando estamos tú y yo. Son las 10 de la mañana, 16 minutos. A esta hora te acompañamos desde Bésame, la radio que te enamora. Estamos en la media mañana. Y bueno, a esta hora muchas empresas están conectados con el amor y con la música. Muchos conductores, las amas de casa, los amigos que van de viaje también. Y bueno, hablando de empresas, queridos amigos, este es un momento especial para ustedes, porque tenemos algo importante para contarles, y es que está con nosotros Adriana Rodríguez, gerente de Framsar. Así que, Adriana, muy buenos días, bienvenida a su casa, estás Bésame.
2: Muy buenos días a tus queridos oyentes, muchas gracias por el espacio y por la invitación. ¿Cómo estás? Estamos en un lindo día con un muy buen clima, gracias a Dios.
1: ¿Qué tal el clima? ¿Cómo amaneció su territorio y su cielo?
2: Mi cielo azul, como me encanta a mí. Me fascina ese azul.
1: Y esa brisita de la noche, anoche hizo bastante brisa.
2: Sí, esa es la ventaja que tenemos acá en Cúcuta.
1: Deliciosa.
2: Esa brisa fresca.
1: Así que hay que cuidar la naturaleza, hay que cuidar los árboles.
2: Así es.
1: Muy bien, Adriana, pues qué gusto tenerla aquí en Bésame. Es fiel oyente además, pero aparte es una aliada comercial de nuestra casa, de Bésame. Usted viene en representación de Framsar. ¿Qué es Framsar?
2: Framsar es una distribuidora de productos de limpieza, cafetería y papelería enfocada en el área institucional, en atender empresas y negocios acá en Norte de Santander. Nuestra línea principal es la línea de productos Tor, que son papeles higiénicos, toallas de mano, jabones y todo para dispensadores de los baños de las instituciones.
1: Listo, entonces vamos a empezar a hacer el trabajo. Yo soy mi empresa. Yo tengo que darle calidad de vida como líder de la empresa a mis colaboradores, tanto en el servicio de higiene, como de cafetería, como de los espacios donde estamos. Por ejemplo, si yo quiero hacer un pedido de esos elementos que necesito, si de pronto quiero algo para cafetería, ¿qué me ofrece Framsar?
2: Framsar te ofrece todo el portafolio de cafetería, desde aromáticas, café, vasos desechables, pitillos, mezcladores. También te ofrece todo el material de papelería, que es lo que se usa en oficinas, como resmas, acetas, grapadoras, todo eso que se usa en oficinas.
1: Y también en productos de limpieza.
2: ¿Qué y ofrece? También productos de limpieza, también lo que tú necesites, de esponjas, recogedores, traperos y químicos en general, como ambientadores, cloros, desinfectantes.
1: Yo le hago una pregunta, Adriana, y es que yo he visto a nuestra jefe administrativa acá, cuando se reúne con otra persona, vamos a hacer la lista del pedido, y empiezan, necesitamos el café, necesitamos la servilleta, necesitamos los vasos, el jabón, el cloro, bueno, todo lo que se necesita para que la empresa esté en óptimas condiciones, y es que eso es calidad de vida, tanto para los colaboradores como para el líder, porque pues al igual les está ofreciendo esto. Así que las personas que están interesadas en estos suministros, es una empresa cucuteña.
2: Es una empresa 100% cucuteña, sí señor.
1: ¿Hace cuánto nació?
2: Nació en el año 2008, ya hace casi 17 años, casi 18 años, vamos ya casi para 18 años.
1: Yo estaba mirando Framsar, ¿qué significa Framsar?
2: Framsar son las iniciales de mi familia, la F y la R, Francisco. La A, Ángela, la M, Mauricio, la S, Sergio y Adriana Rodríguez.
1: O sea, 100%
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1: familia. Ese es el
2: gran, así es.
1: Yo creo que ese es el núcleo del éxito que tienen ustedes como empresa, que es familia y obviamente con todo lo que ustedes ofrecen. ¿Ustedes tienen tienda física o todo es virtual?
2: Nosotros no manejamos tienda física, somos bodega. Tenemos una modalidad que tenemos visitas, asesorías presenciales a los negocios. También recibimos pedidos por WhatsApp. Y pues después de esta toma de estos pedidos, despachamos al día siguiente o a los dos días.
1: Qué chévere que a esta hora los oyentes de Bésame, los que son empresarios, los que están en las diferentes empresas o que son líderes de recursos humanos, de pronto líderes administrativos de las empresas, puedan saber de pronto ese contacto para que la llamen y digan, venga Adriana, ofrézcanos el portafolio de servicios, porque la verdad queremos como cambiar, y si es de la región, pues cucuteño apoya a cucuteño.
2: Claro que sí, así es. Es importante también mencionar que también manejamos productos que son amigables con el medio ambiente y que cumplen con esos requisitos para ser empresas de calidad. Por ejemplo, B, son productos que son, los productos que manejamos casi todos tienen, han sido elaborados con material reciclable.
1: Adriana,
2: sí, manejamos este tipo de productos.
1: Genial, y eso es lo más importante, el tema de sostenibilidad.
2: De sostenibilidad, exactamente.
1: Es demasiado importante. Adriana, por ejemplo, si yo tengo mi empresa, ¿tengo algún tope de pedido o puedo pedir la cantidad que desee?
2: Puedes pedir de una unidad de cada cosa, pero sí manejamos un mínimo de pedido que es 100,000 para que el producto te pueda llegar a tus instalaciones sin costo, sin domicilio. Ok, sin pagar el domicilio.
1: Hay una condición, obviamente una condición mínima, y de ahí en adelante usted empieza a llenar de suministros de estos elementos la empresa. Bueno, un teléfono, porque aquí nos están preguntando, dicen, ¿a partir de qué cantidad? Que esa fue la pregunta que le acabo de hacer, y nuestros oyentes en el WhatsApp, bésame. Hay un teléfono para que las personas empiecen a tener contacto con usted de una vez y digan, ve Adriana, es que la escuché en Bésame, se escucha muy agradable, además, quiero conocer su portafolio.
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1: ¿Me repite nuevamente el WhatsApp?
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1: 79, listo. Ahí lo estaba apuntando porque a veces uno habla y escribe y como que la mente va por otro lado.
2: Así es. Sí.
1: Adriana, ¿y hace envíos nacionales también?
2: Por el momento no. Por el momento estamos manejando las zonas de Cúcuta, Villa del Rosario, Los Patios y Chinácota.
1: Ah, sí, el área metropolitana.
2: Sí, señor.
1: En Cúcuta. Bueno, eso hablando por el tema de empresas, pero si yo tengo de pronto mi casa que la quiero tener también equipada con esos elementos, ¿también puedo
2: hacer? También puedes hacerlo, claro que sí.
1: ¿Como persona común y corriente?
2: Claro que sí, también manejamos productos que pueden servirte en el día a día de tu hogar.
1: Súper bien, Adriana. Además, me imagino que tienen redes sociales y ahí vamos a encontrar todos los productos que necesitamos para nuestra oficina, para nuestra empresa, para nuestro negocio, para la tienda, para el emprendimiento, bueno, para todo. Entonces, ¿cómo aparecen ustedes en redes sociales?
2: En redes sociales estamos en Instagram como Framsar raya de piso.
1: Uh-huh. ¿Así sencillo?
2: Sí, así de sencillo. Arroba Framsar raya de piso. Bueno, o guión bajo.
1: Sí, mira, aquí estaba hasta hablando yo haciendo un video. Adriana, recuérdeme, deletréeme la red social.
2: F de Francisco, R de Rodríguez, A de Ángela, M de Mauricio, S de Sergio, A de Adriana y la R de Rodríguez.
1: Y el guión de piso.
2: Y el guión de piso, sí señor.
1: 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La verdad que chévere porque ofrecen todo este servicio. Así que, queridos amigos, empiecen a seguir esta cuenta porque usted en cualquier momento, porque sabemos que usted tiene esa mentalidad de emprendedor, de empresario, va a necesitar quien le suministre esos elementos para su negocio.
2: Y manejamos una modalidad con el comodato de los dispensadores de Thor para los baños, que también podemos ayudarles a mejorar la imagen de sus negocios, que es importante para el servicio al cliente que ellos quieren prestar.
1: Mire, usted acaba de decir algo importante, Adriana. Uno va a diferentes sitios, a diferentes baños. Digamos, va uno a un gimnasio y entra a unos baños. Uno lo que quiere es que huela rico.
2: Sí, señor.
1: Y yo creo que eso es muy importante. Es una recomendación para nuestros oyentes, Bésame. Estos elementos para el baño de limpieza, tanto para el tema de las manos, como ese, ¿cómo se llama eso que va conectado al inodoro, como decimos nosotros?
2: Ah, ese es un dispensador desinfectante para los inodoros. Ese sí no lo manejamos.
1: Ah, ok.
2: Pero si alguien está interesado, también les tengo el dato.
1: Perfecto. O sea, ustedes tienen la información de todo lo que necesitan.
2: Claro, claro. Igual podemos asesorarlos en lo que necesiten. Esa es nuestra mayor intención. Y le vale ayudar a nuestros clientes a optimizar sus recursos y a estar siempre mejor para brindar un excelente servicio al cliente.
1: Así es. Si usted está en su negocio, está donde se está escuchando y necesita esos elementos como artículos de limpieza, artículos de cafetería, artículos de papelería, esto para todos los negocios, para las personas naturales, para los empresarios, pues está Franzar, que es una empresa 100%, perdón. Ah, y restaurantes. Tengo,
2: claro que sí.
1: Tengo mi, ¿cómo es que llamo? Mi angelito que me da la información. Y para los restaurantes, en fin, todos los negocios necesitamos tener estos elementos porque empresario, emprendedor que se respete debe tener su papelería.
2: Y en los restaurantes es súper importante, sobre todo en el manejo de los baños, porque cuando tú entras a un baño de un negocio y lo ves en mal estado, te imaginas cómo estará la cocina. Entonces, la invitación a todos los clientes que nos están escuchando, estamos aquí pendientes de ustedes para ayudarlos a mejorar esa imagen de sus baños y los dispensadores de las mesas de servicio.
1: Sí, se ha dicho la verdad. Uno va a un restaurante y usted lo primero que hace es ir a lavarse las manos y ahí ya como que, no, yo vengo después. O sea, uno automáticamente se va.
2: Tiene un mal momento ahí, sí, es verdad.
1: Bueno, pues Adriana, Muchas gracias por acompañarnos en Bésame, y ya saben que estos espacios son dedicados a ustedes, a los empresarios de nuestra ciudad, de nuestra región, porque queremos que todos contribuyamos con la economía, y si así, si todos contribuimos, pues nos va a ir súper bien.
2: Así es, no, gracias a ustedes por esta hermosa invitación, y un gran abrazo a todos tus oyentes.
1: ¿Cómo es que se llaman las niñas?
2: Mis hijas, que son tus super oyentes, se llaman Isabela y Silvana.
1: Isabela y Silvana, qué chévere. Ya le vamos a grabar un video para que las niñas vean cómo la mamá los saludó en Bésame. Muy bien, entonces los oyentes que quieran el teléfono, el WhatsApp, ¿es el WhatsApp o solo línea telefónica?
2: Línea telefónica y WhatsApp.
1: Listo, entonces nos escriben a través de nuestro WhatsApp Bésame y les entregamos esta información, porque vale la pena que usted en la empresa pues tenga la posibilidad y conocer otras alternativas, porque muchas veces nos casamos con una, pero a veces como que ya las cosas empiezan a cambiar, entonces es probar. Yo creo que la vida es tan bella porque nos ofrece muchas opciones.
2: Muchas opciones, y también para los que son jefes de compras, la oportunidad de poder recibir estos insumos sin necesidad de salir de sus oficinas y poder dedicar ese tiempo que estaban usando a mejorar su productividad.
1: Así que jefes administrativos, por favor, esta es la oportunidad para que ustedes conozcan de nuestros productos en la región. Pues Franzar está como Thalía, arrasando.
2: Así
1: pues,
2: es.
1: Así es. Adriana, muchas gracias y muchos éxitos.
2: Muchas gracias a ustedes y feliz día.

Estás escuchando Bésame en la mañana del jueves, son las 10:41. Escuchabas a Elton John, Dua Lipa, en esta versión tan bonita de Sacrifice, actualizada además. A las 10:42, aquí está El Mar de Sus Ojos. Él es Carlos Vives, en compañía de Chuck Hiptown, en Bésame en la mañana.

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2: 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Son las
1: 10 de la mañana 53.
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1: 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Embésame, son las
2: 10 de la mañana, 54 minutos, 10:54.
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26: 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En Bésame Son Las,
0: Son las 11 en punto. 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

Estás escuchando Bésame, Carlos Rivera. Qué bonita canción, Me Muero se llama. Son las 11 y 3. Estamos arrancando esta nueva hora en compañía de Cristian Castro, que ya suena con la canción Azul. ¿Cómo anda su cielo? ¿Cómo está su territorio a esta hora? Bueno, esta canción además tiene una dedicatoria. Dicen, hola, bésame para saludar a Lian Felipe Rodríguez Morantes. Está cumpliendo 7 añitos. Y bueno, quieren escuchar la canción Azul de Cristian Castro. Así que para Lian Felipe Rodríguez, feliz cumpleaños.

Muy bien, gracias totales. Son las 11 y 23 minutos. Cantabas con Soda Stereo de música ligera. Bueno, queridos amigos de Bésame, llega el momento para recordarles la frase para hoy, jueves 25 de junio. Les voy a entregar nuevamente la frase. Recuerden que la frase es completa, nosotros la entregamos completa, ustedes no tienen que armar nada, simplemente tienen que coleccionar la frase completa que les entregamos cada vez que la repetimos. Es la misma frase durante todo el día. El lunes hubo una frase diferente, el martes otra frase diferente, lo mismo el miércoles diferente y hoy jueves otra frase. Queridos amigos de Bésame 100.7, aquí está la frase para el día de hoy. Muy bien, a través de Bésame, mucha atención. Gana un Smart TV de 60 pulgadas con la emisora que te enamora. Gana un Smart TV de 60 pulgadas con la emisora que te enamora. Esa es la frase para hoy jueves, queridos amigos de Bésame. Gracias a Bésame, los Mustang, que queremos que ustedes vean la final del mundial, la semifinal, los cuartos de final, todo lo que tenga que ver con el mundial de fútbol de la FIFA, pues van a aprovechar y estrenar televisor además.

canción tan hermosa de Milli Vanilli en Bésame. Son las 11:41, 11:41. 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Así como hay canciones hermosísimas que nos enamoran, también les cuento, queridos amigos de Bésame, que hay lugares que enamoran en el país. Hay lugares que enamoran por sus paisajes, hay lugares que enamoran por su turismo, por su tradición, pero también por las historias que guardan.

0: Las fortalecen el turismo y generan oportunidades para sus comunidades. Porque el turismo también puede ser una forma de proteger la memoria, impulsar la economía local y conectar a los viajeros con experiencias auténticas. Esa es precisamente la esencia de este reconocimiento internacional. Y desde Bésame hacemos este reconocimiento también. Una invitación para descubrir esos pueblos que conservan el alma de Colombia y que hoy tienen la oportunidad de convertirse en ejemplo para el mundo. Buenas noticias a esta hora en Bésame en las Mañanas. Nos encanta hablar del turismo, nos encanta reconocer que hay territorios en nuestro país que son maravillosos y que vale la pena que todos los extranjeros y los viajeros, y por qué no, nosotros mismos, podamos conocer de nuestro país. 11:42 minutos, sigo con ustedes en Bésame.
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0: Escuchabas a Chenoa en Bésame. Ella se llama, bueno, el nombre con la que la bautizaron es María Laura Corradini Palomir. Así, voy a decirlo rápido. María Laura Corradini. No, otra vez, voy a intentarlo. María Laura Corradini Palomir nació en Mar de Plata un 25 de junio de 1975. Hoy nuestra querida Chenoa está cumpliendo 51 años. Conocida artística como Chenoa, una cantante, compositora, empresaria y presentadora argentina nacionalizada española. Recordemos que ella inicia su carrera artística en la década del 2000, arrancando la década del 2000. Cuando participó y quedó en el cuarto lugar de un programa musical llamado Operación Triunfo, un reality de música. Si no estoy mal, en esa edición de Operación Triunfo el que ganó fue David Bisbal. Y ahí ellos se conocieron, fueron pareja. Luego las circunstancias de la vida separaron a Chenoa de David Bisbal. Hoy en día son muy buenos amigos. Así que bueno, para Chenoa, feliz cumpleaños. Y es que ¿quién no ha disfrutado de estas canciones? Además, porque habla de algo. Cuando tú vas, yo vengo de allá. O sea, no me sorprendas. Quien sorprendido o sorprendida será otro. Estás escuchando Bésame. Y hablando de Chenoa, les voy a regalar otra canción de Chenoa. Esta canción se llama Soy lo que me das. Así que bueno, Chenoa hoy está de cumpleaños. Felicitaciones. Escuchen esto.
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0: 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Canción de Chenoa a esta hora en Bésame. Hoy está de cumpleaños esta artista nacida en Argentina, nacionalizada española. Y como les comenté, su carrera artística surge a raíz del cuarto lugar que logró en Operación Triunfo, este reality de la música en España. Ya son las 11 de la mañana, 55 minutos. Y hablando de música, pues queridos amigos de Bésame, pronto ustedes, amigas, amigos, van a conocer un lugar especial. 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Son las 11 de la mañana, 56, escuchas Bésame.
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7: 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En Bésame son las...
19: Son las 12 en punto. 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
5: 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Son las
6: 12:53 minutos en Colombia.
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2: 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Embésame, son las...
3: Es la una en punto. 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
3: 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Son las...
4: Es la 1:53 minutos en Bésame.
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0: 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En Bésame son las...
1: Son las 12 en punto. 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

Tardes Negras en esta tarde del jueves 25 de junio. Son las 2:04 minutos en Colombia. Bienvenidos. Una nueva hora para cantar, para acompañarnos y para enamorarnos con Bésame. Yo soy Alex Ramírez, con la dirección y programación de Gilberto Silva. Es un placer acompañar a los mejores oyentes del mundo. En cualquier instante les vamos a repetir la frase correspondiente al día de hoy para los oyentes que están participando por un Smart TV de 60 pulgadas que les regala Bésame. Muy atentos, ¿eh? 2:05, cantamos ahora con Alejandro Sanz, Amiga Mía, en Bésame.

Dani García con su música al aire en Bésame. Saludos a Luz Marina, que está por allí reportándose. Buenas tardes, Luz Marina. ¿Cómo vamos, Constanza? Feliz tarde, bienvenida a esta tarde del jueves con Bésame. Saludos a Omi, dice, extrañando el cafecito con pan de Doña Sofi. Con cariño acompañándolos, Don Ovidio, Diana, Iván, Gladys, Omi, Nora, Aureliano, Alvarito, Diosa, Marixa y William. Bueno, un abrazo para ustedes, feliz tarde laboral. Bésame. Continuamos la música Bésame que te enamora. Pilas, atentos, en cualquier instante les vamos a repetir la frase de hoy jueves 25 de junio para que la tengan y puedan participar por ese Smart TV de 60 pulgadas. Por ahora llega Floricienta.

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Juanes, cantando Una Noche Contigo a las 2:34, papel y lápiz, porque deben apuntar en este momento la frase correspondiente a hoy, jueves 25 de junio. Importante recomendación, apunten el día con la frase. Jueves 25 de junio, y la frase es la siguiente: gana un Smart TV de 60 pulgadas con la emisora que te enamora. Listo, esa es la frase de hoy. La repetimos: gana un Smart TV de 60 pulgadas con la emisora que te enamora. Cantamos ahora.

0: 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Son las 2 de la tarde con 52 minutos en Colombia. 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
1: 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Son las...
0: Con BBVA son las 2 de la tarde, 53 minutos en Colombia.
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4: 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En Bésame son las...
5: Son las 2 de la tarde, 55 en Colombia, 2:55 con FENAVI.
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10: 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En Bésame son las...
11: Son las 3 en punto. 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

Jesse Joy. La canción se llama Te Esperé. Bienvenidos a una nueva hora en esta tarde del jueves 25 de junio. Son las 3 y 4 minutos. Y aquí estamos acompañándote y enamorándote. Somos Bésame. Y comenzamos una nueva hora para cantar con Ana Gabriel, En Camino, Cristian Castro. Y antes llega Fey con Media Naranja. Ya regresamos además para saludarlos a través del WhatsApp. Bésame.

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4: 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Son las
5: 3 de la tarde, 52 minutos en Colombia, 3:52.
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0: 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En Bésame son las...
1: Son las 4 en punto. 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

0: hoy nos cantan recuerdos de amor en esta tarde del jueves. Bienvenidos, una nueva hora. En cualquier instante volvemos a recordarles la frase de este día para que puedan participar y ganar un Smart TV de 60 pulgadas con Bésame. Bésame.
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0: Vamos a cantar con Marc Anthony, Marco Antonio Solís y antes Alejandra Guzmán.
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Saludos en el WhatsApp, bésame los oyentes en la Sexta de Motilones, el Exaín Pérez y Chayla Pérez conectados. Muchas bendiciones, muchas gracias. Saludos a Neldi. Hola Neldi, feliz tarde para ti también. Saludos, bésame María del Carmen Cárdenas, escuchándolos como todos los días. Muchas gracias. Saludos a nuestros oyentes en Ciudad Jardín, Adriana y Rocío. Un abrazo. Gracias también por escucharnos. Hola, Rosita. Dice, porfa, repiten la frase de hoy. Claro, Rosita, más adelante, en minutos, pendientes. Cantamos con Cani García en Bésame. Bésame.

es una de las voces más increíbles de este universo. Bésame, se llama Adele. Y su música al aire en esta tarde del jueves, Bésame 428 en Colombia. Saben, hay pueblos que se quedan en el corazón, no solo por sus paisajes, sino por la calidez de su gente, sus tradiciones y esas historias que parecen detener el tiempo. Y precisamente, 8 municipios colombianos fueron seleccionados para representar al país en la convocatoria internacional Best Tourism Villages 2026 de ONU Turismo, una iniciativa que reconoce destinos rurales con identidad, cultura y vocación sostenible. Consaká, Jericó, Marulanda, Norcasia, Paicol, Esquilé, El Peñón y Usiacurí hacen parte de esta selección que busca mostrarle al mundo esa Colombia profunda, auténtica y llena de encanto. Son territorios donde el turismo se convierte en una oportunidad para cuidar la memoria, fortalecer la economía local y preservar la esencia de las comunidades. Porque viajar también es conectarse con lo que somos, con nuestros sabores, nuestras montañas, nuestras plazas, nuestras artesanías y nuestras raíces. Una noticia que nos recuerda que Colombia tiene pueblos capaces de enamorar al mundo entero. Y con esta buena noticia, seguimos acompañándoles en esta tarde de

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Cristian Yatra canta Cómo Mirarte a las 4:48. Atención, papel y lápiz, apunten la frase correspondiente al día de hoy, jueves 25 de junio, para los oyentes que quieren ganarse un Smart TV de 60 pulgadas con Bésame. La frase dice así: gana un Smart TV de 60 pulgadas con la emisora que te enamora. La repito, gana un Smart TV de 60 pulgadas con la emisora que te enamora. Ahí la tienen, la frase del día de hoy, jueves 25 de junio, con Bésame cantamos con Shakira junto a

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4: 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Son las...
5: Con BBVA son las 4 de la tarde, 52 minutos en Colombia, 4:52.
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1: Son las 5 en punto. Y a las 5 en punto, escuchas Bésame.
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Vanessa desde Chile en esta tarde, bésame. Saludos a nuestros oyentes en Motilones desde Metalúrgica Reyes. Ah, bueno, gracias, un abrazo. Hola, bésame, sintonía en el barrio La Victoria. Saludos para Alex, Liliana, Shirley, José, Don Alex, Nay, Darwin y Patty. ¡Eso! ¡Qué trabajadores con Bésame! ¡Un abrazo! Saludos para el tocayo Alex Rincón Mora, escuchándolos, oyente conductor, Bésame, feliz tarde. Cantamos con Maná, Ojalá Pudiera Borrarte.

0: es Leo Dan junto a Karina cantando ¿Cómo poder saber si te amo? En la tarde del jueves escuchas Bésame en Cúcuta, te enamora.
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Saludos en el WhatsApp a Bésame en Constanza. ¿Cómo vamos? Buenas tardes. Saludos a Héctor Javier, que también se reporta. Lucecita, feliz tarde del jueves. Saludos a María Ángel Tobar, que se reporta. Carlos Torres, oyente conductor del THZ 690, con Bésame. Muchas gracias por hacer parte de esta familia. Cantamos con Pablo Alborán.

0: Face of Die de Argentina junto a Camilo de Colombia en esta tarde del jueves Bésame. Saludos, Bésame. Hola, ¿cómo vamos? Dice, porfa, repitan la frase. Ya la dijimos 4 veces hoy, pero igual más adelante la repetimos. Está bien, prometido.
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0: Saludos a Andreita, que también está muy atenta para poder ganarse ese Smart TV de 60 pulgadas que está precioso. ¡Qué regalazo de Bésame! Cantamos con Río Roma la canción Odio la distancia.
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6: 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Son las
3: 5 de la tarde, 53 en Colombia. 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

0: 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En Bésame son las...
1: Son las 6 en punto. 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

Cruz cantando en esta noche, Bésame. ¿Ustedes quieren tener la frase de Bésame correspondiente al día de hoy para ganarse un Smart TV? Pues atención, porque por última vez hoy voy a repetir la frase correspondiente al jueves 25 de junio y dice así: gana un Smart TV de 60 pulgadas con la emisora que te enamora. La repito: gana un Smart TV de 60 pulgadas con la emisora que te enamora. Recuerden que todos los días la frase es diferente y que cada día hasta el próximo 4 de julio pues tienen que ir coleccionando las frases. Cantamos con Soraya la canción De repente.

Black Eyed Peas, Where is the Love? ¿Dónde está el amor? Una canción que nos transporta a principios del año 2003. Qué linda canción y qué bonitos años, qué tiempos aquellos. Saludos en el WhatsApp, bésame Amparito, gracias por escucharnos. Saludos a Jessica Naya, que se reporta también en esta noche del jueves.

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Prince Royce junto a nuestra Shakira cantando Deja Vu. 6:52 en Colombia. Recuerda seguirnos a través de las redes sociales. En Facebook hay un grupo que se llama Bésame Cúcuta, igualito en TikTok. Ahí nos encuentras como Bésame Cúcuta. Todos los días les compartimos mucho contenido en nuestras redes. Ahí los esperamos.

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5: 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Son las...
6: Con BBVA son las 6:56 minutos en Colombia.
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17: 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En Bésame son las...
18: Son las 7 en punto. 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